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1: Creo que no me imagino una reconstrucción del Madrid a corto plazo sin que esté al frente de ella Florentino Pérez.
2: Me dejaste saber de que prácticamente no hay otra opción que no sea José Mourinho. Es casi una decisión tomada por ambas partes, porque Mourinho se muere por volver al Madrid, ¿no? ¿Es esto así o puede aparecer alguien por allí que hoy no estamos considerando?
1: Yo soy bastante claro con nuestra audiencia, nos ha ido bien haciendo así radio los últimos años. Yo la única información que manejo es que el único nombre que el Madrid tiene es Mourinho. Es posible que tenga más, pero yo solo he podido confirmar Mourinho. A lo mejor tienen uno que yo no me he enterado, pero el único que nosotros sabemos que realmente es una opción real con ojos y cara es José Mourinho. La frase que tú recordabas antes es una frase que ha repetido varias veces el director general de Madrid, José Ángel Sánchez, que te puedes equivocar con un entrenador que está de ida. Tú puedes fichar a Xabi Alonso y equivocarte. Bueno, normal, estaba de moda en Alemania y salió mal. Que no deberías equivocarte, decía José Ángel, con un entrenador que está de vuelta. Yo creo que Mourinho está de vuelta. Pero también creo, y lo he dicho hoy en una televisión portuguesa, en SIC, que a lo mejor este vestuario necesita ver entrar por la puerta a José Mourinho. Es un vestuario en el que Bellingham no es líder, en el que Courtois no es líder, en el que Mbappé no es líder, en el que Valverde no es líder, en el que Vinicius no es líder, en el que la gente joven no tiene un referente en el que fijarse. A lo mejor José Mourinho entra por la puerta y los jugadores empiezan a entender lo que es el respeto a la autoridad, que ahora mismo lo han perdido. Yo no creo que sea una idea tan loca que Mourinho venga a este Real Madrid con un vestuario tan debilitado.
3: Pero él de pacificador, al menos los antecedentes que de pacificador tiene muy poco, Antón. Lo contrario, él es más de guerrilla, ¿no? Porque recordamos el momento que pasó con el Real Madrid. Este momento será propicio. Ya, tú dices que se necesita una mano más o menos que tenga carácter o una figura con carácter en el vestuario. Y Mourinho el carácter lo tiene. Pero también se necesita ese pulso de manejo que creo yo que Mourinho, no sé si lo tendrá ahora, pero al menos nunca lo expresó en el Madrid.
1: Jamás. Pero es que posiblemente haga más falta un silbato ahora, ¿eh? Yo si no traía a Antonio Pontes, a gente que ponga firme a esa plantilla.
2: Ah, bueno,
1: es que realmente
2: Conte.
1: han perdido
2: ese nombre para el Madrid. Ese es nombre para el Madrid,
1: No, es nombre, me refiero, si buscas un sargento. Claro. Y es que a lo mejor el Madrid a lo mejor lo necesita.
3: Sí, quizá necesita un sargento. Dos patadas ahí, como dirían en el lenguaje antiguo, dos patadas y un manotazo a la mesa, a ver si reaccionan.
2: Pero es muy diva de la búsqueda de unir estrellas sin pensar en un equipo. Así se ha manejado el Real Madrid históricamente, el aglutinamiento de estrellas por encima de a veces lo que necesita un equipo. ¿Seguirá en la misma línea el Madrid querer tener a los mejores del mundo siempre y que después el técnico vea cómo los hace funcionar?
1: Yo creo que eso no va a cambiar, que Florentino va a seguir fichando a los mejores, pero es que yo creo que el problema no es haber fichado a Mbappé. Yo creo que mucha gente hubiera fichado a Mbappé. Creo que el problema es que Mbappé no se ha adaptado a jugar en el Real Madrid. Mbappé quiere que el Madrid se adapte a jugar a él. Y eso no es posible en un equipo en el que hay un Vinicius, dos veces campeón de Europa, que rinde muy bien en este equipo, un Jude Bellingham que juega por detrás de ti y al que la presencia de Mbappé le quita espacio en ese frente ofensivo. Entonces yo creo realmente que el problema no es haber fichado a Mbappé, el problema es que Mbappé no ha terminado de adaptarse al Real Madrid.
2: No, y no se adaptaban al Paris Saint-Germain. O sea, Mbappé tiene un problema y eso disminuye su costo en el mercado. En la eventualidad también que el Real Madrid quisiera sacárselo de arriba, no creo que pueda recuperar la plata que le dio de prima a Mbappé. Hoy está venido a menos Mbappé porque tiene el lastre del Paris Saint-Germain. Para mejor, el Paris Saint-Germain ganó la Champions, está a punto de ganar otra Champions. Luis Enrique se ha encargado de dejar saber cuál es el problema de Mbappé y lo que viene pasando en el Real Madrid. Bueno, ¿hasta cuándo no sabremos quién va a ser el técnico? ¿Cuánto más puede esperar el Madrid?
1: Nada, yo creo que esto va a ser cosa de 2 semanas, como mucho hasta que termine la temporada, cuando pueda comunicarlo.

0: Mourinho si finalmente él se desvincula del Benfica y viene, pero creo que en el Madrid se actúa mucho por impulsos. Entonces, una derrota el domingo en Barcelona puede acelerar querer comunicar cambios en la dirección deportiva, claro, y que venga Toni Kroos, puede aventurar que venga Mourinho de entrenador, puede aventurar un posible fichaje, anunciar un posible acuerdo privado con un futbolista. Creo que las próximas dos semanas el Madrid va a tener la necesidad de anunciar que está haciendo algo después del descalabro deportivo y sobre todo el descalabro humano que tiene dentro del vestuario.
1: ¿Tienes algún nombre o algunos nombres que puedas tirar que los tenga ya en la mente Florentino Pérez y que va a ir por ellos?
0: Yo creo que dos futbolistas que encajan perfectamente en lo que está buscando el Real Madrid es el central del Dortmund, si no me corregís, es Lotterbeck. Creo que el Madrid va a intentar fichar a Rodrigo Hernández, el 5 del Manchester City.
1: Muy bien. Bueno, la verdad no nos cansamos de agradecerte estas intervenciones. Hoy la gente tiene de primera mano la realidad de lo que pasa en el Real Madrid. Que se calmen las aguas porque el Madrid es una institución muy importante para el fútbol español y para el fútbol del mundo y se necesita que esté compitiendo. Te mandamos un fuerte abrazo, Antón.
0: Nunca, nunca. Ya sabes lo que os quiero, Jorge.
2: Regáleme una respuesta en una palabra. ¿Kroos puede ser o no puede ser Kroos técnico? No tiene licencia UEFA todavía.
0: Técnico no puede ser.
1: Abrazo, Antón. Gracias.
0: A vosotros, gracias por todo. Chao,
1: gracias.
0: Hasta luego.
1: Gracias. Antón Meana, en vivo, desde Madrid, con la realidad de lo que está pasando en el vestuario, en el vestidor de la Casa Blanca. Hacemos pausa en TUDN Radio. Al volver en nuestras plataformas, leemos el comunicado de Valverde.
3: Jorge Ramos y su banda, con el...
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0: Todas gomas.
1: Las piñas de hoy estuvieron ya suficientes.
2: La portada de Marca viene brava para mañana. Jorge, la producción en un momento lo va a colocar, pero ellos fueron los primeros que contaron al mundo lo que pasó y cada quien después hizo la tarea investigando, consultando, etcétera, etcétera. Pero sí, lo que cuenta es duro en relación a lo que es la realidad del equipo. La veremos en su momento, Jorge.
1: ¿Qué jugador del Madrid trabaja para Marca? Es lo que hay que preguntar. Es decir, como diría
0: Mourinho, han aparecido...
1: ¿Quién es el topo?
0: A ver, bueno, han aparecido en las redes sociales una supuesta comunicación de Tchouaméni informando lo que pasó ayer, no lo de hoy, lo de ayer, sí. Lo de ayer. Y hay quien lo levantó, quien lo descubrió y lo está publicando. Ya a esta altura, los otros días nosotros pasamos acá un video, la verdad,
1: el de Neymar,
0: el de Neymar con Robinho Jr. Sí. Y era inteligencia artificial, la verdad, el día de los
1: era inteligencia artificial, ¿no? Sobre un video real que sí existió. Lo que pasa es
0: bueno,
1: que
0: no sé, venía, deje eso, mira, acá está lo de Marca. Acá está lo de Marca, otra pelea y la imagen por los suelos. Bueno, no sé, ya también aparece que hay interés desde la Premier League por Tchouaméni, se está publicando también, creo que quien lo publica es alguien que es creíble, ¿no es así, Polanco?
2: Correcto, que sigue el mercado de pases y que se está viviendo, obviamente, igual que Fabrizio Romano, por ejemplo, a ese nivel, ¿no? Contando un poco todo lo que se está contando alrededor de estos jugadores que al parecer, por lo que hemos visto y ha contado Antón, la van a tener complicado para poder quedarse. Claro, aquí la última palabra la tendrá el que se siente en el banquillo.
0: Señoras y señores, ayer le pasó por arriba el Toluca en la Champions de CONCACAF, le ganó 4-0 a Los Ángeles FC, un partido que con un resultado justo para el trámite del mismo, Toluca fue mucho más que Los Ángeles FC, que tuvo la oportunidad de cambiar el rumbo del partido arrancando el mismo nomás, el gol que se pierde Tillman. Es un NHP de aquellos, un no hay palabras de aquello, solo sin arquero, con el arco a disposición y la tira por arriba al horizontal. A partir de ahí, Toluca gobernó el partido, fue el dueño del mismo y convirtió a el arquero francés, ayúdenme que se me fue el nombre ahora.
1: Lloris
0: lo convirtió en figura. La presencia de Los Ángeles FC estuvo marcada por un miedo tremendo al rival y a la altura. Quiso hacer correr la pelota, correr poco ellos, todos defendiendo, pasando la línea del balón, los hombres de Mark Dos Santos, el técnico canadiense, y a medida iba pasando el partido, Toluca era cada vez más dueño. Elinho los volvía loco por izquierda, Paliña que estaba constantemente allí azotando, remates de Castro de media distancia, fantásticos que iba solventando Hugo Lloris, pero el dominio era ese, hasta que en el segundo tiempo echan al jugador, que ahora se me va el nombre, de Los Ángeles FC, ahí quedó con 10 contra un mejor equipo y contra la altura. Se desmoronó, aunque recién el partido se definió en los últimos minutos.
1: Después del minuto 90, cuando caen los dos goles de Paulinho.
0: Pero Los Ángeles FC tampoco ofendía.
1: Totalmente, ¿no? De acuerdo. El resultado es justo, Toluca es justo ganador, fue mucho más. Ahora, el resultado es el que se me aparece abultado, porque para mí, por ejemplo, no fue penalti. Para mí no fue penalti, pero era la óptica mía contra la óptica de Mont. Pero bueno, igual.
0: En los penales de CONCACAF, en el Mundial eso no va a ser penal, en una Premier no es penal, en CONCACAF es penal.
1: Pero no estamos jugando con el mismo reglamento todo. Es decir,
2: y tenemos VAR, menos mal, La lectura de las jugadas es totalmente distinto.
0: Exactamente, se leen distinto. Entonces, esa es la realidad de lo que pasó. Dos equipos mexicanos definen y lo dejo. Algunos datos nada más. Ya están clasificados al Mundial de Clubes el ganador de Toluca Tigres, que juega en la final el 30 de mayo en el Nemesio 10, y está clasificado Cruz Azul por ser ganador de la edición pasada.
2: Anterior.
0: O sea, sí. México mínimo va a tener dos.
2: Dos.
0: Podría llegar a un tercero, ¿no?
2: Claro, el año un cuarto entrante. También.
0: Y un cuarto, también.
2: 2029 el Mundial. Sí, son cuatro.
0: Exacto. Ah, claro, seguro, claro, claro, sí, claro, sí, claro, sí, claro, sí. Claro. Así que, y la frustración en la MLS y en los aficionados es total, porque es constante desde el 2021 que un equipo de la MLS no gana la Copa de Campeones, o sea, la Champions de CONCACAF. Y es entendible, porque hoy, insisto, ya hay mucha paridad entre las dos ligas. Sin embargo, el trofeo le sigue perteneciendo a México. Y me han escrito y me han dicho, ¿y qué dice ahora Jorge? Bueno, a ver, a veces esto no tiene una relación directa con lo que es la liga. Sí, agárrese la cabeza usted, amigo, que me está siguiendo. No, no. ¿Sabe por qué? Le voy a poner un muy simple ejemplo. El actual campeón de la Champions de Europa es el Paris Saint-Germain y está a punto de ganar el bicampeonato. Ahora, usted me va a decir que la Ligue 1, o sea, la liga francesa, es la mejor de Europa porque el campeón es de Francia.
2: No, no, no, no, no.
0: Si muchos de ustedes le acababan de llamar la Liga de Granjeros cuando fue Messi para ahí. ¿Se acuerda?
1: Sigue siendo la de Granjeros. Que tenga un super equipo, que tenga un super equipo que lo administra bien, que desde que llegó Luis Enrique, ojo, tampoco es históricamente así. Desde que llegó Luis Enrique se encaminó a hacer un equipo diferente y lo ha logrado y tiene un equipazo, eso no lo podemos. Para mí el mejor equipo que hay en el mundo ahora. Porque sin el Bayern Múnich tiene una estructura ofensiva muy importante, pero la estructura defensiva del Bayern Múnich va a tener que hacerle ciertos ajustes.
0: Y el banco del Paris Saint-Germain es más profundo que el banco que tiene el Bayern Múnich.
2: Pero vayan a la liga.
0: Pero volvamos
2: a la liga.
1: Vayan a la Bundesliga.
2: Tampoco los demás.
0: La Bundesliga es mejor que la liga francesa.
1: Pero lejos.
0: ¿Me entiende lo que? Entonces, no, una cosa. Aunque sí hay una relación, acá hay una realidad. Mientras México no tiene límite salarial, el gasto puede ser el que quieran, y lo han hecho bien. En la MLS hay limitaciones. Traen grandes figuras, pero todavía hay una diferencia grande entre las grandes figuras y el resto. De a poco han mejorado, e insisto, ya están ahí. Después, su lectura es su lectura, la mía es la mía. Ya están juntos, está un poquito debajo la MLS, puede que sí, pero ya está ahí. El que esté ganando un equipo mexicano constantemente, o casi constantemente, es una señal que todavía la MLS tiene que hacer un poco más.
1: Pero,
0: y el día,
1: Jorge,
0: que liberen el límite salarial, ya está.
1: Usted tiene razón en la liberación del límite salarial, pero a ver, si comparamos las nóminas, las nóminas de los equipos de la MLS son mucho más costosas que las de la Liga MLS.
0: Porque se pagan más salarios acá.
2: Por el mercado.
1: Claro,
0: pero el mercado.
1: Digo, acá. El solo
0: pero
1: valor.
0: ¿Quién era Boguanga? ¿Quién era Boguanga? O sea,
2: Boguanga.
0: Boguanga. Exacto.
1: No, no, yo entiendo. A ver, el LAFC y el Inter Miami son equipos que pasan la barrera de los 1.500 millones de dólares, su costo. En México no hay ni el América con todo y su estadio cuesta eso.
0: No, nadie.
2: Entonces, a ver, hay una historia que viene alrededor de cada vez que se juega ese torneo, que se dice, lo que pasa es que ese torneo generalmente los equipos de MLS llegan desencanchados. Miren que a la altura que estamos ya no sé.
0: No, hasta altura ya no.
2: Me parece que no cabe esa teoría de decir que ese torneo siempre le queda. Por eso el torneo de la Leagues Cup le queda a modo a la MLS, porque ellos vienen rodados y los otros, la Liga MX, llegan como tratando
0: de... No, y dicen que siempre juegan de locales, que esa yo no la voy a llevar, porque México, y sigue México siendo local en Estados Unidos. No es verdad que Estados Unidos está con alguna, puede ser alguna, en Nashville.
1: Es Columbus,
0: exacto. Pero en líneas generales, en Los Ángeles no son locales los equipos de Estados Unidos. En todo Texas tampoco, exactamente.
1: No. Pero bueno, es decir, lo que sí se ha equiparado mucho la liga, y desde lo futbolístico anoche no hay reproche a Toluca, un gran partido de Toluca, un triunfo contundente. Los goles en el minuto que entre siguen siendo cuatro goles, y la diferencia fue esa en el partido. No hay que... A mí lo único que me parece reprochable fue la actitud grosera, barata, pobre del Turco Mohamed. El Turco es un tipo que sabe un tarrao de fútbol.
2: La celebración que veíamos un instante, ¿no?
1: Nadie le puede discutir su conocimiento, su todo. Y los objetivos, que a donde ha ido ha sido campeón, y chapó y reverencia.
0: Es barrio bajero el Turco, pero es un gran técnico.
1: Pero no, pero a ver, no, que no haga esas cosas son ordinarias.
2: Él cuenta que se la cobró, así, él cuenta que se la cobró porque ellos desbailaron, dizque, enfrente también, cuando fue
0: lo del baile, lo del baile molesta. Ve, ahí está. El Turco está mal porque festeja su manera, la manera que aprendió en Argentina. Pero aquellos que bailan, que lo aprendieron en su país, están bien. Entonces, tampoco es así.
1: Pero no fue un baile los jugadores. Yo vi el partido de LAFC y salieron dando vueltas. Y...
0: Gracias. Adán, muy amable, muy amable.
1: Ahora, lo que Jorge define del Turco es exactamente la palabra, no la bien con barrio bajero. Pero él no tendría por qué ser así. De por sí, obviamente, no es un Adonis, ¿no? Propiamente que se exprese.
0: No, yo sé.
1: Entonces, pero bueno, lo demás, todo está bien. La falta de respeto, tal vez no la compartamos, pero...
0: Toluca gana bien.
1: No, exacto.
0: Toluca gana bien y tiene todo el derecho a festejar, y Tigres también ganó bien. Así que bueno, una final mexicana. Oiga, sí.
2: Le pasó Marcel Ruiz, partidazo ayer,
0: Jorge. Partidazo de nuevo, está jugando bien de verdad,
2: chico ese,
0: Está jugando bien de verdad.
1: No le sigan diciendo cosas, que la Federación está metida en un jardín que no sabe cómo salir de ese jardín.
0: Tengo que darle crédito en algo, Ricardo, a usted, Estuve leyendo colegas que opinan como usted, que el Vasco Aguirre sabía todo,
1: Es el que manda, Jorge, para mí el que manda.
0: El Vasco Aguirre sabía todo.
1: ¿Ustedes creen que el Vasco Aguirre se va a dejar poner por encima a Duilio Davino y a Mikel Arteta a Mikel Arriola en temas futbolísticos? Arriola le podrá decir en lo administrativo y todo lo demás. En lo futbolístico, el Vasco tuvo que haber aprobado eso. Pero
2: hay una versión hoy, Ricardo y Jorge, lo escuchaba hoy antes de venir al programa, sobre cómo manejaron la situación. ¿Sabes qué? Una noche nada más, una noche se van a perder, no hay bronca. Hagámoslo así, no hagamos ruido y dejarlos ir, no hay problema. Dieron la autorización de esa manera. El Vasco Aguirre sabía, sí, él dijo, ¿sabes qué? Una noche más que se queden. Pero se avivó el señor Vergara y les echó a perder el plan que tenía. Y fue el que destrozó todo.
1: Ya. Pero ¿sabe por qué? Porque en las prácticas de Toluca todos los noticieros vieron, y lo reconoció. Anoche vi al Turco, le preguntaron, creo que fue en Fox. Lo tuvieron media hora hablando de ese tema. Y dijo, sí, nosotros quisimos tomar la posibilidad, no queriendo sacar ventaja, pero tuvimos tomar la posibilidad de que el 6 o 7, la confusión que había de la llegada a la concentración, y lo pedimos. Y sale Claudia García, que Jorge, usted también fue una cosa de quién es Claudia, y le dice, pero ¿quién lo autorizó? Dijo, pregúntele al Vasco, fue lo que contestó.
0: Entonces, bueno, hay que empezar.
1: ¿Quién autorizó? Pregúntele al Vasco. Yo no tengo ni idea, dijo el tipo. O sea que, a ver.
0: Bueno, señores, Aston Villa y Friburgo jugarán la final de la Europa League. El Aston Villa hoy le pasó por arriba al Nottingham Forest.
1: ¿Qué partido jugó el Aston Villa?
0: Y el Friburgo le ganó al equipo portugués.
2: Al Braga,
0: pero el Braga, a los poquitos minutos de comenzado el partido, iba ganando el Braga la serie. El Braga a los poquitos minutos se quedó con un hombre menos. Jugó prácticamente todo el partido con 10 hombres y le terminó ganando el Braga. Y el Rayo Vallecano, la felicitación para la gente
1: Rayito,
0: del Rayo Vallecano,
1: el Rayito.
0: Va a jugar la final de la Conference League con el Crystal Palace. Lo del Rayo Vallecano tiene más mérito que si Barcelona o Real Madrid juega en la final de la Champions. El mérito que tiene un equipo de una categoría muchísimo menor es enorme, de poder llegar a una final internacional, regional, Así que felicitaciones si por casualidad algún aficionado del Rayo Vallecano nos está viendo. Frente
1: al Crystal Palace, Jorge, jugó esta en la Conference por el castigo de la multipropiedad, porque ellos habían ganado el derecho a estar en Europa League. Y por la multipropiedad los mandó a la Conference League. Y por eso estaba jugando ahí. Si el que gane esto queda matriculado en Europa League la siguiente temporada ya.
0: Perfecto, entonces, bueno, así que
2: tres equipos ingleses, de Inglaterra, Jorge.
0: Correcto, en la Champions, en la Europa League y en la Conference League tienen un finalista. Malas noticias para la Federación de Estados Unidos, la selección de Estados Unidos, ¿no?
2: Sí, 100 pesos mexicanos, mire.
1: Me emocioné, pensé que eran dólares.
2: Dice, la Liga MX debe volver a medirse en Libertadores con la MLS y Centroamérica, no hay competencia, ya aburre, de verdad. La verdadera medición es contra los brasileños y argentinos. Gracias, Mustang Trip.
0: Muy bien, un abrazo grande. Decíamos, noticias preocupantes en la selección de Estados Unidos. El volante del Atlético de Madrid, Johnny Cardozo, abandonó la práctica del día de hoy con un golpe y se habla de que no tengo detalles de lo que le pasó, pero que se podría perder el Mundial. Para mí, Johnny Cardozo era fijo en el medio campo, ¿eh?
1: Pero tanto fijo, como para perderse el Mundial la lesión de Johnny.
0: Por eso, no sé si hay
2: alguna... Un esguince fuerte, Ricardo, el que sufrió hoy, ¿eh? Un esguince fuerte sufrió. Estaban en el rondo y la entrada de un compañero es el que lo provocó eso, ¿eh? Y eso precisamente es el problema.
1: ¿Estaba en el entrenamiento del Madrid o se equivocó de desconcentración? Así fue el entrenamiento del Madrid hoy. Se agarraron primero a forzar balones Tchouaméni con Valverde.
0: Bueno, ya hablamos bastante de él. Hoy tenemos un programa más corto y les voy a explicar por qué. Porque también la producción está encargada de producir el programa en Spanglish que va a estar hoy al aire, lo vamos a tener hoy, vamos a estar con Polanco, vamos a estar con Fernando Fiore, vamos a estar con Peter Fraga o Pedro Fraga, y ya hoy vamos a tener a Mayra Alejandra Pelayo Bernal, jugadora de Chivas Rayadas de Guadalajara, autor de uno de los goles de la Copa Oro Femenina del 2024 cuando le gana México a Estados Unidos 2-0, va a ser parte también de nuestro equipo de analistas, repetimos, va a ser en Spanglish o en Broken English. Vamos a ver si me pueden entender. Entonces, los jueves vamos a tener que recortar el programa a una hora para que la producción se pueda preparar, ya que a las 8 de la noche va este programa al aire que se llama After Party. Así que va a estar
1: en todas las plataformas. Me gusta el nombre, es lo único que me gusta del programa, el nombre.
0: Y si el programa no lo ha visto, ¿por qué ya no le gusta?
1: El nombre es como más para mí. En cambio, ustedes ese nombre, viejos acostumbrados a acostarse a las 6 y ponerse un gorrito, para dormir temprano y dice que after party acá.
2: El burro dando orejas, ¿no?
0: Vamos a estar en Twitch, vamos a estar en todas las plataformas, after party. Así que a buscarlo esta noche a partir de las 8 horas del este, 5 de la tarde en el Pacífico, 6 de la tarde en México, y en el centro serán las 7 de la tarde. No hay translator y lo necesitamos, porque hay cosas que yo no entiendo cómo me entienden a mí, por lo menos cuando hablo inglés. Pero bueno, nos vamos a divertir de verdad.
1: Usted no ha hablado hoy del Barcelona, qué extraño que renovó Flick.
0: Pero me dicen que ya es un hecho, Hansi Flick ya le comunicó al equipo, va a renovar hasta el año 2029, hay algunos flequitos sueltos, pero ya es un hecho, Hansi Flick va a seguir en el Barcelona hasta el 2029. Después es todo tranquilidad en el Barcelona, están a punto de coronarse campeones, buscarán a ver si lo pueden hacer este fin de semana ganándole al rival de todas las horas, En fin, hay mucho dulce en Barcelona, ¿no? El dulce pica los dientes, cuidado con eso, cuidado. Hay mucha dulzura, genera caries, exactamente.
1: Jorge, lo que sí. Cuatro semanas para Cardoso, que es 15 de
0: ¿Cuatro semanas?
1: Es 15 de un mes. De grado
0: un mes.
2: Un mes. Y estamos en 35 días para
1: podría,
2: el Mundial.
1: Exacto. Se pierde
0: llega justo.
1: La temporada con la...
0: Llega justo.
1: ¿Justo a qué? A tomar ritmo futbolístico. Yo no creo que alcance.
0: Bueno, por eso se va a perder uno de los partidos.
2: El día 26 en New York es el día del anuncio de los 26 convocados de Mauricio Pochettino en un evento especial, no olviden, ese día. De hecho, ustedes ya les compartí qué día cada una de las selecciones va a dar a conocer los 26 convocados, porque algunos no van a dar 51 o 35 como van a dar otras
0: selecciones. Pero espere.
1: Portugal anuncia el 19 de mayo.
0: Tienen que dar los 50, hasta 55, no tienen por qué dar 55, creo no que ahora para el 11 de mayo, para el lunes. Y de ahí después salen los 26, que es, ¿para qué fecha? ¿Cuál es la segunda fecha?
2: Pero muchos,
0: el 30
2: Jorge,
0: de mayo, muchos, una cosa así, ¿no?
2: Muchos, Jorge Ricardo, el primero ya deben estar oficialmente...
0: Exacto.
2: Ubicados las listas. Ese día, antes de ello, ellos debieron haber entregado los 26 a FIFA. Claro, muchas selecciones lo harán antes. Muchas selecciones lo harán oficialmente antes. Claro, si luego llega a suceder un incidente, pues va a pasar lo que va a pasar, van a reemplazarlo. Pero lo que quería decirle es que a 35 días para el Mundial, la gente de Rayados de Monterrey ya comenzó a trabajar, Jordi, y a poner orden en la casa. ¿En qué sentido? Ya tienen presidente deportivo... El director deportivo ya lo tienen. Es el señor Dennis de Klos, que viene desde el Feyenoord en Holanda, y que comenzaron también ya a tejer un poco cómo va a ser el organigrama del equipo y sobre todo buscar un técnico. ¿Con quién se han reunido hoy? Con Matías Almeida.
0: Se han reunido, ya estaba programada la reunión.
2: Exacto.
0: Walter Arbiti iba a estar en esa reunión.
2: Exacto,
3: la reunión fue en España, ¿no?
2: En Madrid. En Madrid, para ser específico, Ricardo. Ahí se han reunido las partes para ver la primera postura, cuál es la decisión que hay, y bueno, a ver si llega a buen puerto la posibilidad de traer a Matías Almeida, porque el otro que también está en la discusión, se habla de Robin van Persie, que es el actual técnico del Feyenoord, y que trabajó con Dennis de Klos, como una posibilidad.
0: Bueno, no quería
1: irme. ¿Y Dennis viajaría a Madrid? Pregunto, de una vez ya.
0: No, creo que no. Lo que hoy me sorprendió es que a pesar de toda la alcahuetería de Gianni Infantino con Donald Trump, lo mató Donald Trump. Lo mató. Porque ayer Gianni Infantino salió a defender los exorbitantes precios del boletaje para el Mundial, diciendo cosas incorrectas como los costos para ir a ver un partido de tackleball colegial. Hoy, Donald Trump, cuando le dicen los precios para el partido Estados Unidos-Paraguay, dijo, yo no pagaría eso. O sea, lo mató, fue un golpe terrible para esta pelea tratando... De blanquear la locura que están haciendo sacándole el fútbol al pueblo. Me parece fantástico lo que pasó, aunque no creo que nada cambie, ¿no?
1: No, muchos reclamos de los gremios hoteleros en México y en Estados Unidos, porque cancelado el 70% de las reservaciones de los hoteles.
0: A ver, de lo que escuchamos, y no, yo no creo que vaya a pasar, pero de lo que escuchamos va a ser un fracaso el Mundial.
2: Sí, Jorge, el señor Infantino dice que es la realidad de mercado, por eso es los precios. Eso es lo que demanda el mercado por las pretensiones y las peticiones que hay de boletos, etcétera.
1: ¿En qué mundo vive?
0: Nos despedimos, muchachos, volvemos mañana.
2: Volvemos mañana.
0: Hasta mañana, gracias, recuerden, no tengan temor de ser felices. Buenas tardes.
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10: Bienvenidos sean todos ustedes a Los Jefes para toda la Unión Americana. Soy Álvaro El Brujo Morales, qué bueno que está con nosotros. Saludos a California, en Texas, en Arizona, en Nevada, en Florida, en Nueva York, en New Jersey, en Illinois, en Nuevo México, en Arizona, en donde quiera que usted nos esté escuchando a través de la radio. Nosotros somos la autoridad en el deporte, también a través de nuestras plataformas digitales, por supuesto, en YouTube, Facebook, mis cuentas personales de redes sociales para toda América Latina y el mundo en general. Gran programa el que vamos a tener hoy. Hoy tuvimos muchos temas de los cuales hay que hablar, por supuesto. Todo el ridículo que ha hecho la Federación Mexicana de Fútbol, el fútbol mexicano en general, con el hecho de que si autorizaba o no que los jugadores del Toluca fueran a la vuelta de las semifinales, en fin. Y otra vez demostrando por qué el fútbol mexicano sigue siendo el padre del fútbol de los Estados Unidos. Ahí para que sus compas gabachos o esos paisanos que luego se sienten más gabachos no le anden ahí cuenteando a usted. Usted dígale, seguimos siendo su padre. Señoras y señores, y ahora voy con...
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10: La MLS nos sigue haciendo los mandados al fútbol mexicano. El fútbol de los Estados Unidos nos sigue haciendo los mandados al fútbol mexicano. Yo me acuerdo que después del Mundial de 1994 y a los pocos, al par de años, al año nace la MLS, escuché que el proyecto, la idea en varios medios de comunicación era que en 30 años Estados Unidos iba a ser campeón del mundo. ¿Y qué cree? Pues no. Luego, por ejemplo, el Mundial del 2018, pues ni clasificaron. Hay argumentos o puntos en los que los pro MLS o pro US Soccer van a decir, pero en el Mundial de Qatar llegamos más lejos. Sí, llegaron más lejos a donde México siempre llega, a los octavos de final, en los últimos mundiales, salvo el último, por supuesto. Oye, pero en el 2002 llegamos más lejos que la selección mexicana de fútbol. Sí, bueno, eliminaron directamente a la selección mexicana de fútbol, hay que decirlo, por el pésimo manejo de un analfabeta táctico como Javier el Vasco Aguirre. Está bien, está bien. Oye, que es que en dinero y en los estadios, eso siempre lo voy a reconocer, en dinero y en estadios son superiores al fútbol mexicano. Pero yo no hablo de eso, yo hablo de la cancha, yo hablo de la cancha. Y eso que los equipos que llegan a últimas instancias son los que menos estadounidenses tienen. Pero yo pregunto, ¿no acaso el fútbol estadounidense tira por la borda ciertos torneos porque sus estrellas están cansadas? Dígase la Nations League que les ganó México, con algunas dificultades, pero les ganó México y después dominó el partido, ¿eh? El fútbol de los Estados Unidos, no, es que Pulisic, hay jugadores como Pulisic y otros que no son el producto de US Soccer, de la MLS, son el producto del esfuerzo individual de sus padres, inmigrantes en los Estados Unidos, de culturas futbolísticas. Ahí está. Ah, sí, habrá otros. Oye, es que tienen 100 jugadores en Europa. Y luego ni son titulares, ni están en primera división, o no son figuras y no son referentes. Punto. Entonces, paren de mamation, paren de amar de amor, porque sí, en dinero, en estadios, en show, podrán hacer muchas cosas, mejor que México, que el fútbol mexicano. Pero en la cancha, nos la siguen pelando la mandarina, la toronja y la naranja en gajos. He dicho, y ahora habrá final de Liga MX, final de Liga MX en Concachampions. Toluca va contra Tigres, que decían que no podían ser competitivos en dos torneos. Yo no digo que sea fácil, ahí están vivos, tanto en Liguilla como ahora que van en la final. México tendrá una vez más campeón de Concacaf. He dicho, y es momento.
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10: Y en efecto, para la Corte del Rey está, por supuesto, su majestad el rey Juan Carlos Gabriel I, para el orgullo de su pueblo, la envidia de la maldita corte, la fascinación de las campesinas, el deleite de las cortesanas, el claxon de los camiones de basura, el ladrar de los perros, el ladrar de los gatos, el maullar de los perros y el rebuznar de los pájaros.
12: Y pichetes de abeja de Morelos también, ¿no?
10: Sí.
12: La cambia sí, del mundo.
10: Abeja de Morelos. Su majestad, vamos por partes, como diría el
12: señor. Como diría Jack el Destripador, vámonos por partes.
10: Bueno, Usted, yo, usted, en usted entra Cristo y usted habla solito. Eso me queda a mí claro. Yo, usted es un predicador natural. Dígame dos cosas. La primera, que es más básica y sencilla, es ¿por qué gana Toluca? ¿Por qué gana Toluca?
12: Pero no, no está viendo el resultado. La marina se expuso.
10: No. Eso ¿por qué gana? ¿Por qué gana Toluca? Pero sobre todo la pregunta que quiero que usted me responda es, pues no, que el fútbol de la MLS, no digo que no se hayan, no digo que no hayan crecido, pero no, que el fútbol de la MLS ya nos iba a rebasar y superar, su majestad.
12: Gana Toluca, pues, es superior físicamente, en el manejo de la pelota, en la contundencia, en las áreas gana, ¿no? Bueno, pues y después, no, bueno, pues es la narrativa de, a ver, no hay manera de que en México se pueda llevar una línea justa, en una crítica justa a lo que México carece o deja de hacer. Somos y en una línea de verdadero amor, de agrado, de reconocimiento a lo que México termina por destacar. Eso no existe en México. En México ganamos una medalla olímpica y es por casualidad, el árbitro no sé, ya sabemos, esto es así. Entonces,
10: sí.
12: Este eurocentrismo o gringocentrismo, se me permite acuñar esta nueva frase. ¿Te gustó?
10: Mire usted, amador de honor.
12: Me acuerdo, acuérdate que nosotros somos los ratones verdes, o sea, no. Y entonces, por más que México se supere, parece que les encabrita. Es como, no, ¿cómo? Tienen que seguir siendo los ratones verdes, tienen que seguir siendo un pueblo acomplejado, un pueblo... No, el mexicano es muy cabrón. Y cuando se proponen las cosas, no existe deporte más cañón que el boxeo. Y para agarrarse cuerpo a cuerpo, cara a cara, y a ponerse los baigots, como se dice en Líbano, para el producto de Bachoco, el mexicano y la resistencia del mexicano, que después hay otro tipo de capacidades en las que, y otro tipo de falta de apoyos en las que obviamente no podemos competir con otro tipo de razas o de deportes, eso es punto y aparte, pero esta amada de amor de el mexicano por ser mexicano no puede ganar, es una conejada de conejo, ¿no? Entonces, este gringocentrismo de en Estados Unidos todo es mejor. Sí, ¿por qué? Porque sí. Y el tequila en Colombia es mejor. Oye, pero en Colombia no hay tequila. No, pero es mejor.
10: Sí, y mucho el café, malicismo, mucho malicismo.
12: Los melones en Japón son mejores. Oye, sí. Pero no hay melones. No, son mejores. Entonces, yo desde el 90...
10: Mucho malicismo, sí.
12: Cuidado con los rubios, cuidado. Van a ser campeones del mundo antes que nosotros. Cuando se proponen algo, cuando ellos sí, nosotros... Ya sabes. Entonces, toda la venganza que hay contra la patria, contra... No sé si el color de la piel del prójimo, no sé si contra... No sé si a partir... Mi abuelo libanés, mi abuelo me decía, uno es de donde come.
10: Claro,
12: yo no sé
10: claro.
12: Si otro, alguien más que su abuelo puede ser de otra nacionalidad.
10: Nuestro paisano en Estados Unidos siempre va a ser el paisano nuestro.
12: No, es la mejor afición. Cuando me dicen la de Tigres, la de América, la de Pumas, la mejor es la que está en Estados Unidos. Pero yo no sé si de repente... se dan cuenta de lo bello, lo chingón que es México, y entonces la tercera generación viene y dice, no, es que mi abuelo es de Tucumán en Argentina, o de tal o cual lugar, y yo tengo que defender, y se pone una bandera que no viene al caso, porque seguramente el abuelo, o el tío abuelo, o el papá, defienden más a México que esa patria que en su momento les dio, pero hoy ya no es... donde duermen, donde pernoctan y donde comen.
10: Sí.
12: Dicho lo anterior, porque además sí es un tema muy muy cañón esto que sucede en México. ¿Por qué ponemos en contexto todo esto? Porque si no, no se entiende. O sea, es el único lugar en el mundo en donde de 20 finales o de 22 finales o de las últimas 25 finales de CONCACHAMPIONS has ganado 23 o 22, o sea, el 97%, y se voltean y te dicen... No, pero los gringos ya nos rebasaron. Ay, cabrón.
10: ¿En qué nos rebasaron? A ver.
12: Con base solamente en...
10: ¿En qué? En los estadios, en el dinero.
12: No,
13: ¿En qué? No. En que no pueden decir México es mejor.
14: Ah, ya.
13: Ni por tierra, ni por cultura, ni por economía, ni por comida, ni por agradecimiento.
14: Es que iban a decir una vez, me acuerdo de algún
13: sector. Yo entiendo si van 10 ganadas, sí. Ellos 10 ganadas, nosotros, pero si les has ganado 23 de 25 y te dicen es que los gringos ya te rebasaron. Si no han ganado una medalla olímpica, si no han sido campeones mundiales sub-17, si no han ganado un torneo de Toulon, si no han llegado a semifinales sub-20, no, pero en el 2002 les ganamos. Sí, pero también han dejado de ir a mundiales, han sido último lugar en mundiales,
14: sí,
13: ya con toda esta revolución.
14: Sí.
13: No nos ganan en clubes, entonces, si es por estadios, bueno, güey, es como en las artes marciales, ¿no? Hay güeyes que siempre sacan medallas en las formas o en las catas. Y en las catas y en las formas son los mejores. Pero luego en los torneos siempre se nos chiflan, güey. Entonces, o sea, una cosa es la floritura, sí. Y otra cosa son los cates. Que presuman sus estadios.
14: Mira, yo voy a
13: hacer un museo de estadios.
14: El ¿cómo le dirán? El estadounidense, pues de más generaciones, no voy a particularizar por alguien, no le sabe al fútbol. No le sabe. No es lo suyo. Lo suyo es el fútbol americano, el básquetbol, el béisbol. El fútbol de los Estados Unidos necesita de los hijos de los inmigrantes o de los inmigrantes mismos de culturas futbolísticas para nutrir su fútbol. No me extrañaría que después los cerdos del micrófono digan, bueno, pero es que Tigres y Toluca pues son puros extranjeros, casi no juegan mexicanos, que eso es mentira. Claro que juegan mexicanos. Yo me acuerdo de escuchar un cerdo el micrófono cuando le dije, no, pues es que México ha ganado la Serie del Caribe. Sí, pero con extranjeros. Bueno, y también lo hace Puerto Rico, y lo hace Dominicana, y lo hace Venezuela. O sea, pues es un torneo de clubes.
13: Los títulos del Real Madrid y de Champions no valen. Porque...
14: No valdrían, no serían para España, ¿no?
13: Pues es decir, extranjeros, ¿ok?
14: Al final de cuentas, el reflejo del fútbol mexicano o de cualquier fútbol es de sus nativos, de sus naturalizados y de sus extranjeros.
13: Tú lo dices muy bien. Hablando de la cancha, está ahí. Yo sigo yéndome a la parte...
14: Que a mí me gustaría tener estadios en México como Estados Unidos, sí.
13: Bueno, pero a ver, mira, el de Santos es buen estadio, el de Tijuana es buen estadio, el de Monterrey es buen estadio, el Azteca es buen estadio, el Akron es buen estadio, el de Toluca es buen estadio, el de Puebla es buen estadio. O sea... Ahora el de Veracruz, que dicen que lo acaban muy bien, el Azteca lo acaban de remodelar, pero yo voy a la parte, en Estados Unidos te ganan el torneo que te ganen, y los gringos te dicen, USA, you in your face, somos los mejores, ¿no? Y se la creen. Y aquí es, güey, nos van a chingar. Oye, resulta que ya les ganamos. Sí, bueno, pero no vais a festejar al Ángel. Pero no vais a pensar que eres el mejor.
14: Son vivos los de US Soccer. Yo no
13: pero,
14: digo, no.
13: Pero sí te das cuenta de la idiosincrasia de acá.
14: Claro.
13: De buscar a fuerza hasta en la victoria como...
14: Sí. La presión, la presión.
13: Cómo
14: la presión.
13: Someternos, cómo no creer... Es un tema de idiosincrasia, no es un tema de poder más que el gringo, porque le paseo que le puso el Toluca, nada más falta que nos digan que es por la altura, ¿no? Pobrecitos.
14: No,
13: que nos acusen con su mamá.
14: O que Marcel Ruiz es extranjero. Antes de ir a la pausa, lo único que digo es, ¿el fútbol de los Estados Unidos ha crecido? Sí, no como ellos esperaban. Eso es uno. Número dos, seguimos siendo su padre. Solamente los Pumas han permitido que dos ligas distintas a las nuestras vayan al Mundial de Clubes o que ganen la CONCACAF desde el último formato. Nada más.
13: ¿Cuántos años, Malo?
14: ¿Que hay muchas cosas que mejorar? Sí, ya un ratito. ¿Que hay muchas cosas que mejorar? Siempre hay que mejorar. Siempre hay que mejorar. Pero siguen siendo nuestros hijos. los traemos de hijos. Y US Soccer no es nada tonto, US Soccer. Ahorita le cuento por qué US Soccer no es nada tonto. Déjeme ir a la pausa. Ahorita se lo cuento en su radio para que me escuche usted.
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13: De regreso con todos ustedes en Los Jefes para toda la Unión Americana. Soy Álvaro el Brujo Morales, qué bueno que está con nosotros. Saludos, saludos, saludos, saludos. Aquí nos encontramos con Ricardo el Tuca Ferretti, Fernando Ceballos, Dionisio Estrada y todo un gran equipo de colaboradores. Gracias por estarnos escuchando a través de la radio, en el freeway, el highway, el speedway, la street, en el campo, en la oficina, en la fábrica, en el taller mecánico, en el trabajo, en el roof, en la taquería, donde y en la empresa. Ahí donde quiera que usted esté, nosotros somos la autoridad en el deporte. Y ahora vamos con
14: Todos de Pie. Que llega su majestad.
15: Yo sigo al 100.
14: El Tuca con su sección.
16: ¡Cállese, carajo!
13: Bueno, Tuca, yo te hice una pregunta antes de irnos a la pausa.
17: Muy sencilla la respuesta.
13: Okay. Deja hago la pregunta otra vez. ¿Qué tal si nos acaban de sintonizar ahorita? Yo le pregunté al Tuca. El Tuca tiene 60 años en el fútbol. 60 años en el

0: fútbol y como 40 en el fútbol mexicano, o 50 en el fútbol mexicano. Esto que ve, yo le pregunto al Tuca, ¿es porque el directivo es tonto, ingenuo, ambicioso, corrupto, avaricioso, político, político, tranza, soberbio,
1: ingenuo, inocente?
0: Ingenuo, inocente, como le llamé una vez a un jugador, pero ya no lo voy a repetir. ¿Por qué pasa esto en el fútbol mexicano? ¿Cómo son los directivos? ¿Qué piensas tú de la pregunta que te hago y cuál es la respuesta, Tuquita?
2: Los directivos, en primer lugar, son excelentes seres humanos, excelentes empresarios, súper exitosos todos, y naturalmente, y todos ellos ven beneficio. Yo le he dicho hace años, esto de que yo apoyo a la selección, desde que no me perjudique a mi equipo. Hoy Toluca está siendo perjudicado, solicita a los dos jugadores. Después Chivas, que es el más perjudicado, dice: espérame, si tú estás cediendo a Toluca, entonces ¿por qué no me cediste a mí? Entonces yo me agarro mis jugadores porque yo veo mi beneficio. Y el pacto que ellos hicieron, la palabra que ellos dijeron, está bien, pero que no me perjudique. Y Toluca se siente perjudicado, Chivas se siente perjudicado, entonces se rompe esa palabra, pacto. ¿Entiende? Y es normal y va a suceder siempre como ha sucedido. La verdad, yo te voy a
0: pagar. Sí.
2: No me perjudiques. Así de sencillo. Que son personas súper exitosas. Y vuelvo a insistir: esto de sacar los jugadores de la liguilla para llevarlos y prepararlos, 12 jugadores, no tiene ningún objetivo. Hubiera terminado la liguilla. Después, los llamo a los jugadores y empiezo la preparación como siempre. Tú tienes que esperar a los jugadores foráneos. ¿Y cuántos son? 10, 2. Entonces, estos jugadores foráneos principalmente van a ser la mayoría titulares. Los que están ahorita en el CAR o van al CAR, pues están buscando un lugar, o hay 4 más o menos que pudiera tener posibilidad de ser titular. Los demás van a ser suplentes. Entonces, ¿para qué sacarlos de la liguilla? ¿Para qué sacarlos de CONCACAF?
1: Es que Tuca, es lo que van a hacer todas las selecciones del mundo. Aquí se quiere encontrar el mundo donde no lo hay. Conforme van quedando, o sea, ¿cuánto le vas a ganar? 2 semanas a tener a 12 futbolistas. ¿Qué demonios vas a trabajar en 2 semanas con 12 futbolistas?
2: Y agarraron otros 14 para servir de sparring, con la esperanza de que de ahí, de los 14, salga alguien.
0: ¿Y si te lo lesiono de sparring? Imagínate.
2: Pues los sparring a la mejor.
0: Pues no, imagínate.
2: Estoy entrenando uno que está en...
1: Una concentración larga te funcionaba antes, y tampoco funcionó tanto, pero por lo
0: menos... No.
1: Tenías a 22 de los 23 convocados, o en este caso 26, si hubieras tenido a 23, 22, 20, dices, bueno, me faltan por ahí 2 o 3, pero les falta más de la mitad del equipo.
2: Cuando se hizo esto, solo creo que había un jugador afuera, era Hugo Sánchez, todos los demás estaban aquí.
1: Claro.
0: ¿No será Dionisio Estrada? Mira, Tuca, ve calentando, Tuca, ve aflojando los músculos. ¿No será que a las 12 el Vasco presente su renuncia?
1: No, Álvaro, ¿sabes lo que está facturando Javier Aguirre? ¿Sabes lo que está facturando Javier Aguirre comerciales en este momento?
0: Pero ya se los pagaron, ¿no?
1: Javier Aguirre está facturando más en comerciales que el Piojo Herrera en su...
0: Pero a ver, Fer, ¿ya los grabó?
1: No, porque... Pero ¿tú crees que...?
0: ¿Ya se los pagaron?
1: No, hombre, no hay manera.
3: Te voy a decir no se va a ir porque, sobre todo, ¿sabes qué?
0: Te voy a decir porque tengo conocidos, no amigos míos, conocidos.
3: Yo pensé que tenías información de las 400 llamadas hoy en la mañana.
0: No. Desde anoche. Que cuando sucede eso, cuando haces comerciales con técnicos, sobre todo, a sabiendas de que lo pueden echar en cualquier momento, cobras, no por adelantado, pero cobras en el primer mes. No, y él ya grabó.
2: No siento descabellado lo que está diciendo Alba.
0: Él ya cobró.
2: Hay dos personas aquí que están entre la espada y la pared. Número uno, el jugador. El jugador pertenece a los equipos. Y a Mauri dice, regrese. Y Aguirre dice, se presenta. Y el jugador, ¿a quién va a obedecer? Pues a Mauri.
0: Se le paga.
3: Tiene que obedecer a su club, claro, pero...
0: De hecho, tenemos unas declaraciones de Aguirre, ¿no? De cuando él decía que Mauri entendió perfectamente.
2: Javier Aguirre dice, a ver, ¿dónde pinto? Yo digo una cosa, ustedes hacen otra, pues entonces, ¿para qué? Todo este tiempo de apoyo, y ahora, porque en primer lugar, es la primera vez que han dejado...
0: Escucha estas declaraciones de Aguirre. Escucha estas declaraciones de Aguirre.
2: Fueron contra Brasil. El Inter y después contra el River,
0: sí,
2: lo dejaron encuadrado.
0: De sí, claro. Escucha estas declaraciones de Javier Aguirre, que son del pasado, sobre lo que decía de cuando le dijeron a Mauri que se iba a llevar a algunos jugadores de Chivas y qué fue lo que le contestó a Mauri.
4: Dejé un mate en este privilegio, ¿no es cierto? Tú contamos uno por uno con los dueños de los equipos, apoyo incondicional. Yo personalmente me atrevo a decirlo, le dije a Mauri en Guadalajara, ustedes pueden ser muy afectados porque por ser todos mexicanos. Me dijo, Javier, por delante la selección mexicana. Eso lo oí en todos los dueños, por delante. 60 más, viviremos muchos de nosotros. El Mundial en casa... harto difícil que te den el cuarto y que lo lleguemos a ver tú y yo. Para que veas el mexicanismo de los dueños de los equipos que priorizan su selección nacional, su mundial, por la lana de la copa, la tele o sus seleccionados. Todos, insisto, sin excepción, me dijeron eso. Se atraviesa la Conca Champions, también prioridad, esa concentración. Por encima va a estar semifinal de Conca Champions. Nosotros nos concentramos el día 6. No el 4, no el 5, el 6. Ahí con Cachampions se echan 5 y 7. Jugarán 5 y vendrán conmigo el 6. El 7 no jugarán. Está aprobado.
0: Bien, ahí las declaraciones entonces. Ahí las declaraciones. Ahora no.
3: Yo te voy a decir.
0: Voy a salir ahora diciendo. Todo fue un malentendido.
1: Es que eso va a pasar, Álvaro. Sí,
3: claro.
1: Eso claro. Va a pasar.
0: Pero es que alguien dio el permiso de adentro, Fernando.
3: Sí, pero como dicen por ahí, no aclares que oscurece y van a tratar de aclarecer cuando está.
1: Y vamos a poner las cartas sobre la mesa. Solamente tres personas pudieron haber autorizado que Toluca te debiera su selección.
0: Número uno.
1: Miguel Arriola.
0: Número dos.
1: Iván Cisniega.
0: Y número tres.
1: Javier Aguirre, nada más.
0: Yo creo que Iván Cisniega.
3: Porque ni siquiera Dulio toca esa flauta, ¿eh?
1: Entonces hay que ver. No, Dulio no tiene la autoridad para poder autorizar eso. Entonces, aquí, alguno de los dos directivos lo consultó con Javier y Javier dijo, sí, está bien que jueguen, y acabando de jugar vienen y concentran, total es el 6.
3: Así es.
1: Y cuando Chivas dio el golpe sobre la mesa, dijeron, en la madre la que se nos viene.
0: Oye, Tuca.
3: Ahora, yo quiero regresar nada más.
0: Sí.
3: ¿Por qué tu hipótesis de que pueda renunciar Javier Aguirre no va a ser así?
0: Ok.
3: Porque en el comunicado que leíamos hace rato es contundente. El cuerpo técnico de la selección ha decidido que aquí
0: tiene razón.
3: Se presente, no va, ¿cómo se llama?
0: Entonces,
3: va a quedar fuera de la Copa
0: ¿De qué crees que sea esta conferencia?
3: No, a ver, lo que acaba de decir, uno primero, van a aclarar cuando oscurece. Van a decir que hubo error de comunicación, que se malinterpretaron las palabras. Van a decir que sobre el tema de la postura de Amaury y el tema de la postura de Toluca, y que se va y que se está investigando probablemente el tema de quién autorizó ese permiso, cuando aquí sabemos que solamente hay tres quienes pueden autorizar. Y van a confirmar lo que dice el comunicado. A las 20 horas todos tienen que estar en el centro de alto rendimiento, y si no, quedan fuera de la Copa del Mundo. La gente dice, bueno, ¿para qué Amaury amenaza que sus jugadores vayan a su equipo y que pueda existir la posibilidad de que jueguen el partido de vuelta de la liguilla? Bueno, justamente para esto. para que entonces todos se pongan en el mismo carril y no necesariamente jueguen el partido de vuelta a la liguilla, a menos que de pronto Toluca jugara hoy con los dos. De seguro a Mauri agarra y dice, pues ¿sabes qué? Los cinco míos juegan el próximo fin de semana ante Tigres.
1: Es que Dionisio, la postura de Mauri de Chivas fue exactamente esa. Si mañana Toluca usa a los seleccionados en el partido, los seleccionados se quedan aquí para jugar a la liguilla. Si mañana los seleccionados de Toluca, o sea hoy, en el CAR, concentran en tiempo y forma, los seleccionados de Chivas concentran en tiempo y forma. Esa fue la postura de Chivas.
0: Pero aquí la van a viajar, Fernando.
2: No, lo que va a pasar hoy es que los jugadores de Toluca y de Chivas se van a presentar en el carro. Se acabó el problema.
0: ¿A qué hora? ¿A qué hora?
2: A las 8.
0: No, pero espérate. Pero ¿y si los de Chivas por tiempos no llegan?
1: No, o sea, van a llegar.
0: A las 8 están fuera del mundial, ¿eh?
1: Los de Chivas vuelan hoy mismo a
0: Ciudad. ¿A qué hora volará?
3: 2 de la tarde, llega.
1: 2 de la tarde, es una hora de vuelo.
0: O sea, entonces es porque ya hablaron con Amado, le dijeron, bájale, tranquilo.
3: Claro.
0: A ver, tú,
3: desde el momento que se publica este comunicado, ¿a qué hora será? 9, 8:30, 9 de la mañana. Desde ese momento es porque ya habían hablado con Mauri.
1: Javier Aguirre va a decir en la rueda de prensa que ya hablaron con Toluca y que ya hablaron con Chivas y que sus jugadores van a concentrar hoy en tiempo y forma en el campo.
3: Y ahí Aguirre va a dar a entender de que retoma de nuevo él el poder y el control sobre él.
1: Javier se va a lavar la mano, va a decir que él nunca autorizó esto, que fue un malentendido, que están investigando de dónde surgió la confusión, pero que se va a respetar el acuerdo original y que todos los seleccionados concentran el 5 ahora, de mayo, el 6 de mayo a las 8 de la noche.
2: El que autorizó puede decir, oye, déjame ver, oye, intenté, pero no se pudo, mano, mira todo lo que pasó, mejor sabes que todos a concentrar.
3: Ahora, oye, yo sé de buena fuente.
0: Caray.
3: Gente como el director deportivo, en este caso, Duilio Davino, acabando el mundial se va a ir, no va a seguir, no va a continuar. Sí. Entonces, no me extrañaría que hasta lo mejor en el famoso tema, a ver quién autorizó y la investigación, aunque no haya tenido nada que ver, agarren de chivo expiatorio a Duilio Davino.
1: Ay, no lo dudes, ¿eh?
0: Mira, yo tengo en la mente dos chivos expiatorios.
1: Yo también.
0: Uno, Ibar Cisniega.
1: De acuerdo.
0: Dos, Duilio Davino.
1: De acuerdo.
0: No sé si pudiera haber un tercero por ahí.
1: ¿Quién?
0: No sé, pero estoy tratando
1: de pensar. Es que ya no hay nadie en esa figura.
0: Pausa y
3: entrada, tú que no lo hubieras permitido, pareces nuevo.
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25: Hola, ¿qué tal? Te saluda tu doctor Eduardo López Navarro. ¿Tienes una idea de cuántas personas viven sus vidas preocupadas por el qué dirán? ¿Qué si Tomasita piensa esto? ¿Qué si Pancracio piensa lo otro? ¿Qué dirá el sacerdote del pueblo? ¿O qué pensará mi familia y mis amigos? Es extenuante vivir con esas preocupaciones. ¿Que las personas van a opinar y hablar sobre ti? ¡Claro que sí! Es parte de lo que los seres humanos hacen. Quiero sugerirte que para alcanzar la felicidad pierdas el miedo a la opinión pública. Deja a un lado ese temor al qué dirán, ya que esta es una de las barreras de la superación personal. No te deja crecer, solo te envuelve en una red de inseguridad y de sufrimiento. Basa tus decisiones en lo que tú necesitas para ser feliz y no en lo que se espera de ti. Recuerda que la única persona en este mundo responsable de tu felicidad eres tú.
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4: De regreso con todos ustedes en Los Jefes para toda la Unión Americana. Soy Álvaro el Brujo Morales, qué bueno que está con nosotros. Saludos, saludos a todos los Estados Unidos. Gracias a todas las personas que nos están escuchando, todos nuestros paisanos, a todos, toda nuestra comunidad, por supuesto, a través de su radio. Saludos a Texas, a Florida, a Nueva York, New Jersey, Massachusetts, Illinois, Nuevo México, Arizona, California, Oregon, en Washington State. Gracias, gracias. Nosotros somos la autoridad en el deporte. Y ahora vamos con...
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4: A ver, Tuca, ¿cómo arreglarías todo este desmother que es? Tú no siendo culpable, ¿cómo aconsejarías, mejor dicho? ¿Qué aconsejarías?
5: Llega Miguel Arriola contigo, Ibar Cisniega, Tuca. Y Julio David, temblando, Tuca,
4: ayúdanos, bien tontos.
5: Asesóranos.
4: ¿Qué hacemos?
26: Oye, sería sencillo, ¿no? El que dio la autorización al Toluca, córrelo.
4: Es que fuimos nosotros tres.
26: Y llegar y decir al Toluca, discúlpeme, tratamos de apoyar y todo eso, pero tus jugadores se tienen que presentar, porque Chivas ya se inconformó, otros equipos están apoyando a Chivas, y ¿sabes qué? Ni modo, todos a concentrar a las 8 de la noche, como estaba el plan. Sencillo. Y es que... supuestamente ahí dio la orden que podía, o insinuó al Toluca que podía, pues...
4: Fíjate nada más, Tuca, ¿estás listo para dirigir a la selección mexicana?
26: No.
4: ¿Por qué no?
26: ¿Por qué no? Ahí está Javier Aguirre, hay que seguir apoyándolo. Ayer en la noche con Dionisio decíamos, y Javier está en una situación... si sale bien el fútbol mexicano en este mundial, le vamos a poner una estatua. O va a ser la víctima. Va a ser una víctima.
4: El villano, el villano.
26: Que ha sucedido en el fútbol mexicano. Y no de ahorita. Desde el mundial pasado. Antes del mundial. Entonces, okay. Es una consecuencia de lo que estamos viviendo ahorita. Ese desorden, esta situación.
4: Pero
5: estamos a 30 y tantos días del mundial.
4: No, o sea, a mí me da miedo cómo va bajando la cuenta.
5: Estamos con este tipo de situaciones. Se habla de que no, la idea es que sea el G18, ¿verdad? Pero cuando ves que Toluca quiere sacar provecho y cuando ves que hay gente que lo termina aceptando, entonces dices, no podemos ser el G18.
4: No es el G2 nada más.
5: No, y la otra, el Tuca no aceptaría dirigir a la selección. Porque él no está dispuesto a hacer el ridículo.
4: Mira, yo en eso estoy de acuerdo contigo.
5: Por un mes, porque en un mes no le va a alcanzar el tiempo, ¿eh?
27: Lo que sí es cierto es que, evidentemente, todos los temas de gestión en Federación Mexicana de Fútbol son un verdadero desastre, ¿no? Porque de por sí la relación hoy en día afición-selección no es la más sana. El ambiente no es el más cálido.
5: Y esto le sigue jugando en contra, Fere.
27: No, exacto. Lo único que estás haciendo ahorita es patear el avispero todavía más. A 30 días del Mundial, hombre. ¿Por qué? Porque entonces hoy ya la gente de Toluca está encabronada con la federación y con la selección porque no va a tener a sus seleccionados. Y la gente de Chivas, que ya había dicho, vamos a tener a los señores para la vuelta, ya también se va a encabronar porque no los van a tener. Y no van a culpar ni a Mohamed, ni a la directiva de Toluca, ni a Mauri, ni a Milito. van a culpar a la Federación Mexicana de Fútbol y a la Selección Mexicana. Entonces, lo único que estás haciendo es crispar todavía más un ambiente y un entorno y una relación que de por sí ya está muy, pero muy dañada. La verdad que han gestionado muy mal a la Selección Mexicana desde hace
5: mucho. Y además, cuando vas a ser sede...
4: Te voy a decir una cosa. Si el Tuca toma la selección...
5: No, el Tuca no está dispuesto a vivir la novela del ridículo.
4: Escucha,
5: y hace bien, tiene una carrera, un legado que dejar limpio. De
4: meter, ¿sabes por qué estamos metidos en este desmadre organizado? Por culpa del Tuca.
5: Eso es otra cosa desde hace 6 años. Ahí sí te la compro.
4: Porque el Tuca, si hubiera tomado esto hace 3 ciclos mundialistas, no tendríamos este desmadrito. Pero él no quiso, él no quiso, él no quiso. Ahora, si el Tuca...
27: Chiflar a su mamá a las 2 semanas cuando le quisieran empezar a imponer cosas, es así de sencillo.
4: Mira, es que el Tuca hubiera tenido que ser presidente de la federación, de la liga y de la selección, y director deportivo. Entonces...
26: Y Peláez dice, no, a Aguirre lo van a respetar, no le van a hacer. Y dice... Apuesta lo que quiere.
5: No te deja manejar, decía, ¿no?
4: No, hombre, no, hombre. Ahora, con el Tuca no iría Guillermo Ochoa. Con el Tuca no iría el tal Rangel. Con el Tuca no irían muchos de los jugadores de las Chivas Rayadas del Guadalajara.
27: Pregúntale al Tuca.
5: No sabemos.
4: Si lo conocemos, hombre. Si lo conocemos.
5: Con el
4: si
5: Tuca no irían naturalizados de entrada. Esa sí te la puedo creer.
4: Repite eso.
5: Que con el Tuca de entrada no irían naturalizados. Eso sí lo puedo creer.
4: Ni el Chaquito.
5: Probablemente. Pero no por ser naturalizado, sino porque no está jugando y lo conozco.
4: Y
5: él sabe que es importante.
4: A Julián sí lo llevaría, pues es hijo del Tuca.
5: Capaz y sí,
4: a Julián sí.
5: Él dice que lo terminó de formar.
4: Formó siendo un niño, a menor edad.
5: Él dice, un año fue suficiente para formarlo en México.
4: Hombre, es que imagínate, esa formación de un año era mejor. Bueno, a ver, si estuviesen ustedes en la conferencia de la Selección Nacional, ¿qué hubieran preguntado?
27: No va a haber preguntas.
4: Ah, no va a haber preguntas.
5: No es conferencia, es...
27: Es un mensaje de Javier Aguirre, nada más.
5: Es una ponencia, entonces.
4: Hijos de su madre, no.
26: Pero, además, a Javier Aguirre no creo que le convenga.
5: Parece que va a estar...
27: Creo que va a ser Javier. Va a ser un mensaje.
5: Él es el que va a querer asumir el control.
27: Va a ser un mensaje... Por eso no se va a hablar de culpables, ni de chivos expiatorios, ni de nada, o sea...
4: Va a decir
27: que hubo un malentendido, que se confundieron las cosas y que las reglas siempre estuvieron claras y que los seleccionados tienen que presentarse en tiempo y forma y punto.
4: ¿Va a ir Ibar Cisniega?
26: ¿Se acabó? ¿No?
27: No lo sé.
26: Ah, esto puede ser así, sí. ¿Para qué tiene que presentarse Javier en una cosa administrativa?
27: Pues yo creo que es como para mandar el mensaje de que al final se impone lo que él había pedido, ¿no? O el acuerdo original que él había hecho con los...
26: Con el fin de comunicar de aclaración, pues ya sabemos que estamos dando el poder a Javier como debe de tener.
27: Yo lo sé, pero no, me imagino...
26: Aquí a lo mejor sí hay preguntas, mano.
27: No va a haber preguntas. Ya les avisaron a los reporteros que no va a haber preguntas, que es simplemente un mensaje de Javier Aguirre.
5: La verdad que si no va a haber preguntas, pues la verdad se me hace... No sé. O sea, que todo queda en el aire otra vez. Otra vez es el signo de interrogación, el hermetismo, el no dar respuestas claras, el no ser contundentes en los acuerdos y las decisiones, y ese tipo de situaciones. Ahora, Alvarito, tú vas a hacer tus películas a otro lado, papá.
4: Qué películas, por Dios.
27: Ahora acuérdate que películas las cambian.
5: La sombra del amor.
27: A lo mejor ahí a la hora de la hora ya aceptan preguntas, pero de entrada les avisaron a los reporteros que no iba a haber preguntas.
4: A ver, yo le preguntaría...
5: ¿Qué preguntas haríamos?
4: Yo le preguntaría a la señora Aguirre, ¿por qué no renuncia? ¿Por qué no renuncia? Si usted ya había presentado su renuncia cuando se fue Juan Carlos Rodríguez, ¿por qué no vuelve a presentar la renuncia?
5: O sea...
4: ¿No tiene miedo de hacer el ridículo?
5: Más gasolina al fuego.
4: Claro, así ya sabes cómo soy yo. ¿No tiene miedo de hacer el ridículo? Señor Aguirre, ¿cree que con el Tuca estaríamos en buenas manos? ¿Qué? ¿Por qué cree? ¿Qué?
5: ¿Ya ves?
4: No.
5: Hasta antes de enojar al Tuca.
26: A corta con otra.
4: Mira, Tuca, así como tú me acusan de que defiendo a mis amigos, tú eres mi hermano, te defiendo a ti. Agradeceme que te defiendo, te promuevo.
26: La promoción no necesito, a mí quiero.
4: Mira, si, si hasta Mario Carrillo lo promuevo, pero hemos sido muy malos promotores con él, Dionis, ¿eh? No lo hemos podido colocar.
27: Oye, Tuca, yo sí quiero preguntarte algo, porque se ha, cambiando un poquito de tema, porque creo que tú viviste algo similar. ¿Qué te está pareciendo el trato que le están dando a Gignac a unas semanas de que termine su contrato? Porque la verdad, para mí fue lamentable que lo despidan todavía cuando el equipo sigue en competencia, y que realmente lo están, no diciendo, no echando por la puerta de atrás, pero me parece que no es el trato que merece un jugador que le dio tanto a Tigre.
26: Estoy de acuerdo contigo, pero así ha hecho esta directiva con todos que se han ido. Lo ideal, Fernando, aunque estuvo padre el partido este y tal, estuvo padre, pero esto no es una despedida, porque como tú mencionas, el jugador está aquí. El jugador puede ser bicampeón.
6: Un homenaje, ¿no? ¿O qué?
26: Pues sí, lo ideal, Fernando, sería terminó el campeonato, cuando va a iniciar el otro. Realmente quiero reconocer lo que hizo André por la institución.
27: Ahí.
26: Preparo un partido contra el Barcelona, contra el Madrid, contra, no sé, a un...
6: El Olympique de Marsella, que decíamos, Tuca.
26: Esto. Ajá. El Olympique de Marsella.
4: Oye.
26: Lo pongo a jugar y lo describo.
4: Oye, por cierto, Dionisio, ¿y Tuca? Ahí,
26: estoy de acuerdo contigo. Estuvo padre, pero no fue lo bueno.
27: Que por cierto, yo sé que a Gignac no le gustó nada, ¿eh? Que está muy molesto por el homenaje que le hicieron.
26: Exacto. Uno queda agradecido con la afición, pero ya me estás corriendo antes de terminar.
4: A ver,
26: cuando entró Miguel Herrera por mí, yo lo hubiera podido demandar a la directiva por despido injustificado de poner un jugador con un entrenador cuando yo todavía tenía contrato.
4: ¿Y luego?
26: Así son.
4: Por eso es que ibas a, te presentabas ahí al volcán, ¿no? A las oficinas.
6: Claro.
26: Claro. Okay. Claro.
4: ¿Sabes qué? Por cierto, Dionisio y Tuca, qué calladito se lo tenía Fernando Ceballos.
27: ¿Cuál?
4: Qué calladito se lo tenía Fernando Ceballos. ¿Sabes que en 2022 Chivas jugó con 12 contra Santos? Cumplió alineación indebida y no dijo nada de eso Fernando Ceballos.
27: Sí, sí, lo dije, lo que pasa es que no trabajábamos juntos.
4: No, pero no lo has dicho aquí. No lo has dicho aquí. Aquí no lo has dicho.
6: Sí, ocultó esa parte del
4: estudio. Sí, sí.
27: Yo no lo oculté.
4: Sí, sí, Fernando. ¿Cómo tus Chivas hicieron la alineación indebida y no las castigaron?
27: Tendrían que haber castigado.
4: Ni con una multa.
6: Pero yo sé la otra respuesta de Fer, la que no quiere decir y está guardando.
4: Ah, caray.
6: El partido de liga, acá eran unos cuartos de final.
27: Ah, bueno, cambia mucho la historia. Sí, cambia mucho la historia. Tres puntos que quedan en la liguilla, ¿no?
4: Ay, Dios mío. No, bueno. Ahora, Fernando, ¿te habías ilusionado de que tus Chivitas habían regresado a Verde Valle?
27: No, yo veía muy probable este escenario, ¿eh? Que hoy concentraran todos.
4: Okay.
27: Porque desde ayer en la noche que... O sea, cuando empezó a surgir todo, pues evidentemente nos dimos a la tarea de investigar, y yo sabía que la postura de Chivas era clara. Si los jugadores de Toluca regresaban en tiempo y forma, los seleccionados de Chivas se iban hoy mismo a concentrar con la selección, porque el propósito de Chivas sí fue este, siempre fue así, el de apoyar a la selección. O sea, eso no estaba en discusión. Lo que molestó a Chivas es que se rompiera el acuerdo y que a unos les dieran complacencias y a otros no. Eso fue lo que realmente molestó, no el hecho de perder a los seleccionados. Eso ya está.
6: Ahora, pero es que además la información había sido establecida muy clara. Los jugadores que van a participar en CONCACAF solamente lo van a hacer en la semifinal de ida. Punto. Hasta ahí.
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4: Vámonos, gracias. Y a las 12 hay conferencia.
6: Ya, 3 minutos, en unos minutitos.
4: A ver qué tal se pone. Saludos. Bye.
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0: saludarlos. Es Medellín, es el estadio Atanasio Girardot. Es la visita del Flamengo para enfrentar al Deportivo Medellín, la producción de Tate Gómez Luna junto a Manu Villaseñor, quien le saluda en este micrófono, su servidor Diego Peña, el cuadro cafetero. Manu, con el gusto de saludarte, de darte la bienvenida, que viene atravesando una situación compleja con interinato en la dirección técnica. Se mide al que puede ratificar esta noche su favoritismo de nuevo para ir por el torneo, para buscar un bicampeonato. ¿Cómo andas, Manu?
1: ¿Qué tal, mi querido Diego? Saludar a toda la gente que nos acompaña, contento de estar por acá. Esperaría que haya un buen partido, ¿no? A ver, sabiendo que Flamengo es ampliamente favorito, muchas veces creo que el ingrediente de que sea el Fla, el visitante, puede hacer que esté un poco más parejo el partido.